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3: 232.
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18: Dos treinta y seis.

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5: 253.
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1: Guadalajara. Estar con ustedes en este Exa fin de semana. Arranca el mes de mayo, primero de mayo. Muchísima gente se fue de puente y demás. Ya pasan de las 3 de la tarde. Yo soy Alex Borja, arroba Alex Borja FM. Prepárense porque en este mes de mayo vienen cosas espectaculares. Tenemos boletos para Laura Pausini, nuestra Exa Premier de Mortal Kombat. También por ahí para Rey, Jesse Joy, Chris MJ, J Balvin, Fobia también. Así que es un mes cargadito de eventos y eventos espectaculares que tenemos aquí en XFM 101.1. Saludo con muchísimo gusto a mi querido Chico X, que está en los controles, hermano. Es Exa fin de semana. Estamos muy contentos de acompañarte hasta las 5 de la tarde aquí en el Radar Exa. Yo soy Alex Borja, arroba Alex Borja FM. Tenemos un gran programa el día de hoy. Estaremos platicando de datos curiosos, lucha libre con mi chico X. También tendremos la presencia de nuestro abogado digital Miguel Arévalo. Top 6 de nombres de bebés. En fin, un gran programa para que se queden con nosotros de aquí hasta las 5 de la tarde en XFM 101.1. ¿Qué les parece si comenzamos con música y regresamos con toda la información que tenemos para todos ustedes y en todas partes? 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
2: Ok, queríamos escuchar la rola, chintrola. Vámonos con el Top 6 de curiosidades de la semana. Y nos vamos pues con el lugar número 6. Los toros de Red Bull. El logo de Red Bull muestra en realidad dos gaurs. ¿Qué es el gaur? Bueno, es un bovino asiático salvaje, Bos gaurus, más grande y robusto que el ganado común. No es un toro. Yo siempre pensé que era un toro el logo de esta bebida que te da alas. Bueno, punto número 5. Odontología prehistórica. Yo siempre he tenido la duda de cómo los... Bueno, no la duda, sino cuando estoy viendo como vikingos o Game of Thrones, digo, ¿a qué les olería la boca? O sea, imagínate eso. Pero evidencias arqueológicas en el Valle del Indo muestran perforaciones dentales datadas alrededor de 7000 años antes de Cristo, lo que convierte a la odontología en una de las prácticas médicas más antiguas del mundo. Entonces, a lo mejor sí se algo se hacían en los dientes. Digo, no sé si abajo, si se rasuraba ni nada, pero también son otras de mis preguntas que hago. Que digo, imagínate ahí la selva y luego a qué les olía la boca. En fin, vámonos con el punto número 4. Fíjense, Estados Unidos alberga miles de tigres en zoológicos privados y reservas, superando la población salvaje global estimada. Órale, menos de 4000 individuos, mis individuos, no, menos de 4000 animales están fuera, pero Estados Unidos tiene más en cautiverio. Órale, pues es que para que se reproduzcan y todas esas cosas. Punto número 3. Los gatos blancos y su sordera. La genética que produce pelaje blanco y ojos azules en gatos está asociada al gen W dominante, vinculado a mayor probabilidad de sordera congénita, hasta 80 u 85% en algunos estudios. Órale, tan bonitos, pero pueden estar sordos. Vámonos con el lugar número 2. La cebra, el caballo y el burro pertenecen a los équidos y evolucionaron... ¿Qué? Y evolucionaron reduciendo sus dedos hasta conservar solo uno. Sí, claro. Pues tienen un dedo funcional.
3: ¿Qué?
2: El casco es un dedo. O sea, tenían antes de... Sí, la pezuña. Sí, esa. Bueno, el chiste es que fueron evolucionando porque tenían varios dedos y llegaron a tener uno animal. Ok, vámonos con el lugar número 1. Más bosques desde 1990. Fíjense, desde 1990 Estados Unidos ha registrado crecimiento neto forestal gracias a reforestación, gestión sostenible y regeneración natural, sumando millones de acres. Así que tiene más bosques que lo que tenía en 1990, que debería ser, bueno, aquí en México yo creo que es al revés. Tenemos menos bosques. Allá tienen más bosques que lo que tenían en 1990. Bueno, hasta aquí este top 6 de datos curiosos que a lo mejor no sabías de la semana.
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2: Así es, y para hablar de ese tipo de conversaciones que están generándose en redes sociales, trajimos hasta esta cabina de radio al licenciado digital, nuestro abogado digital, Miguel Arévalo. ¿Cómo estás, hermano?
3: Hola, Alex, muy bien.
2: Deja que te prenda el micro, es el 3, perdón, el 3.
3: A ver,
2: el micro
3: 3. Ahí está. Y luego me regañan a mí.
2: Pues dijo, es que porque no agarras este.
3: También está apagado. No me estás albureando, Borja,
2: no,
3: por favor.
2: No, este micrófono. Ah. O sea, 1, 2.
3: Ahí está aquí presente. Fer. Ya me vas a pegar, me vas a regañar.
2: Dijo Ale. Oye, pero bueno, a ver.
3: Perdón.
2: Fer, a ver.
3: Dijo Fer. Miguel.
2: A
3: ver, empezamos otra vez.
2: Nuestro abogado digital aquí en XFM, Miguel Arévalo.
3: Don Alex, ¿cómo estás? Muy contento
2: con
3: estar contigo y con todo el auditorio de EXA.
2: Igualmente, qué gusto tenerte por
3: acá. Pero aquí estamos contentos. Este, tengo que decirlo, que es mi espacio favorito.
2: Eso le dijiste a Adela Micha. Digo, no, by the way, eso le dijiste a Adela Micha.
3: Pero ya no es radio.
2: Bueno, pero es espacio.
3: Bueno, aquí eres mi locutor favorito. Eso sí, aunque le vayas al Atlas. Pero mira, hoy vienes muy verde. Quien te está
2: de
3: viendo
2: León,
3: acá en vivo.
2: De León.
3: Vienes, ¿verdad? De un verde esmeralda de León. Te
2: verde
3: queda muy bien.
2: Esmeralda.
3: Se
2: bien.
3: Te ven los ojos verdes.
2: Qué bueno que se ven así. Esa es la idea. Oye. Oye, mi querido Miguel Arévalo, nuestro abogado digital, tus redes sociales antes que cualquier otra cosa.
3: @ Miguel Arévalo, R, Arévalo con V. Y www.miguelangelarevalo.com.
2: Ahí me
3: pueden encontrar.
2: Oye, quiero que nos hables algunas recomendaciones, porque hay un tema que arrancó el 9 de enero, si no mal recuerdo, del registro obligatorio de líneas telefónicas de celulares en este 2026. ¿Qué es esto, abogado?
3: A ver, este registro no es nuevo. Existen dos antecedentes inmediatos. El primero, 2009, okay, con el presidente Felipe Calderón.
2: Ajá.
3: En ese momento se filtra este registro nacional. La gente registraba su línea telefónica igual, con tu nombre, tu CURP. Y se filtra la información, 200 pesos en web, en la internet, y comprabas la base de datos de todas las personas que se habían registrado. 200 pesos.
2: ¿Pesos?
3: Y todavía la puedes comprar, exactamente. Si la buscas así en Google, muy sencillo, puedes encontrar la base de datos. A lo mejor te va a costar un poquito de trabajo, pero mira, si la buscas en la Deep Web, es facilísimo de conseguir. Se echa para atrás en el 2009.
2: Ok.
3: En el 2021, con López Obrador, se vuelve a crear este registro nacional de usuarios.
2: Ok.
3: En este caso, la Suprema Corte de Justicia lo echa para atrás porque dice que es inconstitucional. ¿Por qué? Porque dice, bueno, no hay una necesidad real, una finalidad para la cual tengamos que tener un registro.
2: Pero se supone que es por seguridad.
3: Y una,
2: ¿no,
3: base,
2: abogado?
3: De datos. Sí es por... A ver.
2: Se supone, pues.
3: En
2: supone.
3: El texto dice que es por seguridad, pero ahorita vamos a platicar un poquito por qué quienes nos dedicamos a esta parte del derecho,
2: ajá,
3: creemos que es un tema de seguridad,
2: okay,
3: sino es un tema más bien persecutorio o puede ser hasta de espionaje.
2: Okay.
3: Entonces, en el 2021 se echa para atrás de nuevo. Es el segundo intento.
2: Okay.
3: Y como dicen en México, la tercera es la vencida.
2: Y así
3: ¿qué,
2: fue?
3: ¿Qué pasa ahora? Bueno, ya sabes que la Suprema Corte cambió, no vamos a entrar en temas políticos aquí.
2: Por favor.
3: Pero ya no hay luz como para que la echen para atrás de nuevo las autoridades judiciales.
2: Ok, ya va.
3: Ya entró en vigor desde el pasado 9 de enero, exactamente. Okay. Y tenemos todas y todos los mexicanos o extranjeros con una línea telefónica hasta el fin de junio, es decir, el primero.
2: De cualquier línea telefónica.
3: De cualquier línea, sea plan, sea prepago.
2: Sí. Nomás hay eso, ¿no?
3: Exactamente. Sí, plan o prepago, nada más.
2: Plan o prepago, ¿no?
3: Ya sea que tengas compadre Kit o.
2: Ajá, sí,
3: o
2: sí,
3: cualquiera
2: sí.
3: de esas,
2: o
3: ¿no?
2: Porporó.
3: Línea Porporó, la de la carita feliz. Que ahora, bueno, ya hay mil compañías telefónicas.
2: Todo, hasta Luisito Comunica, creo que.
3: Exactamente.
2: Ojo con eso
3: también, porque muchos dicen, oye, si yo tengo una línea de estas que son líneas virtuales, que no requieren una tarjeta SIM física, sino que requieren una eSIM, o no son de las compañías tradicionales, ¿también requiero registrarme? Sí. Cualquier línea telefónica en México requiere registrarse.
2: Okay.
3: Ahora, ¿cuál es el tema con esto?
2: Ajá.
3: El registro comenzó hace apenas 10 días, hoy estamos a 20, ¿no? Hace 11 días 11 comenzó
2: días.
3: El registro,
2: ajá,
3: exactamente. La primera empresa, que es la empresa más grande de México en telecomunicaciones,
2: la
3: Azulita, tuvo una brecha de seguridad a menos de 48 horas de haber iniciado el registro. ¿Qué significa esto? Una brecha de seguridad para quienes saben un poquito de sistemas, los códigos, que es, digamos, cómo se crea un sistema, un software, quedaron abiertos, de tal forma que cualquier persona con la mínima preparación de sistemas, o viendo un tutorial en YouTube, podía acceder a los datos de cualquier persona en esa línea telefónica.
2: Que ya hubiera hecho
3: registro.
2: El registro.
3: Simplemente poniendo el número telefónico, le aparecían los datos como nuestro nombre, domicilio, RFC.
2: No. ¿Domicilio también?
3: Sí. Sí, porque la línea sale relacionada también con tu domicilio, quienes tenemos, por ejemplo, plan, ¿no?
2: Ok, ah, sí,
3: se
2: claro.
3: Se vincula un domicilio.
2: Sí, sí, sí, sí.
3: Entonces, aquí la pregunta que me han hecho todos es, Miguel, ¿esto es seguro en este momento? ¿Me registro ahorita? Yo recomiendo que no.
2: No lo hagan ahorita.
3: En este momento. Va a ser obligatorio.
2: A ver, que acabe el
3: es obligatorio. También a lo mejor no un día antes, porque seguramente un día antes se va a sobresaturar esto.
2: Okay.
3: Y muy posiblemente el gobierno tendrá que dar una extensión.
2: Sí, yo también creo.
3: Tal vez para fin de año. Es lo que considero más probable.
2: Yo también creo.
3: Entonces, no lo hagan ahorita porque los sistemas están muy vírgenes.
2: Están como.
3: Están apenas en fase de prueba. Exactamente. ¿No? Esa es la palabra, Alex. Están en fase de prueba y puede haber muchos errores y vulneraciones a la seguridad.
2: Ok.
3: Ahora, dicen que es para seguridad nuestra, para que no haya extorsiones, no haya delitos a través de líneas telefónicas. Pues la realidad es que las personas que se dedican a hacer ese tipo de actos ilícitos no lo hacen sacando la línea a su nombre,
2: claro,
3: sino lo hacen suplantando la identidad de terceras personas que en muchos casos ni siquiera saben que tienen una línea telefónica.
2: Muchas veces es por eso llevan una INE falsa o de otra persona, y a lo mejor esa persona ya tiene una línea. Entonces ahí cuando va a empezar el las red flags.
3: Nosotros como personas físicas tenemos derecho a registrar 10 líneas telefónicas.
2: ¿Qué?
3: O sea, tú puedes tener 10 líneas telefónicas.
2: Ok.
3: La de la esposa, la de la amiga, la de la familia, la de la empresa. Ojo, si tienes una línea de la empresa.
2: Como lo eran
3: la
2: Excel, línea. ¿Te acuerdas cuando sacabas los pinifarinas así varios y todo?
3: Tuviste un pinifarina.
2: Por supuesto. ¿Por qué naco?
3: Era súper buchón.
2: Era lo
3: y seguramente le pusiste una, le no, pusiste la etiqueta de bucanas pegada, así el sellito de bucanas al pinifarina.
2: Deja de decir marcas.
3: Perdón. Perdón, esa fue sin querer.
2: No puse eso, obviamente, pero claro que tuvimos Nextel y alguien lo sacaba y estaba bien padre.
3: Claro.
2: Yo no sabía que una persona podía sacar 10 líneas.
3: ¿Qué pasa? Sí, claro, digo, puedes tener hasta 1,000 líneas, ¿no? El tema es que únicamente te van a permitir registrar 10.
2: Ok.
3: Y las demás, al no tener un registro, se te van a suspender. Si tú tienes una línea de la empresa, lo correcto es que la empresa saque la línea a su nombre. Ellos pueden tener infinidad de número de líneas.
2: Ok.
3: Y ya internamente las empresas tendrán sus políticas para asignar las líneas telefónicas a su personal, responsabilidades y demás,
2: claro,
3: ¿no? Para que no hagan un mal uso de ellas.
2: Okay.
3: Pero bueno, volviendo al tema del registro.
2: La
3: realidad es que los delincuentes pues van a utilizar medios que no conocemos. Y aquí vuelvo a dar una recomendación que muchas veces he dado en este espacio, Alex. Nunca entreguemos nuestra INE a casetas de seguridad de fraccionamientos, ingresos. Yo siempre aconsejo que traigamos.
2: ¿Qué hacemos?
3: Utilicemos otra identificación.
2: Una falsa.
3: No. No lo dije yo. No lo dije yo, pero.
2: ¿Cuál otra, pues?
3: Bueno, a lo mejor una identificación vencida.
2: La licencia.
3: Una identificación vencida, una INE vencida que tengan. En la INE no te piden la ¿no? antigua para renovar. Usen la antigua, tráiganla en su coche, a lo mejor
2: entreguenla. La dirección, si es lo mismo.
3: No, el tema es que con la INE vencida no pueden llevar a cabo el trámite de registro, ni trámites bancarios, ni trámites vencida, ante notarías, claro, porque ya está vencida.
2: Ya, claro.
3: Entonces, lo correcto es entregar una identificación que no sea la INE, ¿no? Okay. Para cuidar esa parte.
2: Con eso tenemos que parar. Entonces, la recomendación es ahorita no hacerlo.
3: Correcto. Esperarnos un ratito más.
2: ¿Quién nos podría indicar? Ya, es momento. Ahora sí, todo está bien.
3: Aquí en este espacio, Alex, vamos a dar la primicia. ¿Ah, sí? Les vamos a decir, ya regístrense.
2: Ok. Entonces, vamos a ver hasta que ya esté.
3: Sí, me vas a tener que invitar cada semana hasta que diga, hoy es el día.
2: Ok, va, me parece bien. Tus redes sociales, hermano, para ir con música.
3: @ Miguel Arévalo R y miguelangelarevalo.com.
2: Perfecto. Vámonos con música aquí en Exa. Sigue nuestro abogado digital de XFM 101.1.
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0: 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Estamos de regreso con el abogado, nuestro abogado digital, Miguel Arévalo. Así lo pueden encontrar en sus redes sociales, Miguel Arévalo. Y hablando de recomendaciones para el registro obligatorio de líneas telefónicas de celulares para este 2026. Nos quedamos en la intervención pasada, abogado, que no hay que hacerlo todavía, ¿no? La recomendación es aguántense un poquito.
1: Es correcto, tenemos hasta el fin de junio para hacerlo. A partir del primero de julio, según lo que está escrito el día de hoy en la ley, se van a suspender las líneas. Okay. Ahora, el día de hoy se publicó en varios medios de comunicación nacionales la noticia de que las empresas telefónicas estaban comenzando a bloquear llamadas o a ponerte un mensaje antes de la llamada diciéndote que tienes que registrarlo, a recibir mensajes de texto diciendo que tienes que registrarte, cuando estamos apenas a 11 días de que eso comenzó.
0: No inventen.
1: Entonces,
0: Bueno, es que también los mexicanos somos muy decidiosos, abogado. O sea, seamos sinceros.
1: Es correcto. Hay mucho irresponsable que les gusta dejar todo al último. Sí. Pero eso, pues no implica que las compañías comiencen a hacer actos, digamos, de hostigamiento o de molestia al consumidor.
0: Sí, claro.
1: En donde te prohíben iniciar una llamada inmediatamente. ¿Por qué? Porque te lanzan el mensaje de que tienes que registrarte o que te impidan llevar a cabo una recarga telefónica. Entre otros casos, es lo que estos medios de comunicación señalan. Uh-huh. ¿Qué podemos hacer si nos estamos viendo afectados de esta forma?
0: A ver.
1: Podemos iniciar un procedimiento en la Profeco, reclamar a nuestro proveedor de sistema de telefonía celular que, pues nos retiren estas campañas de acoso, de hostigamiento. Ya que uno, tengo ya lo registramos, tiempo, o dos, tengo tiempo.
0: Tengo tiempo,
1: o sea, claro, estoy dentro del margen de la ley. Claro. No estoy, entiendo que si ya pasé el plazo, ¿no? Y no lo he registrado, bueno.
0: Sí, yo acabo de decirle al chico X que me acabo de dar cuenta que no pagué refrendo del 24, 25.
1: No.
0: Y hasta hoy pagué el 26. Pero déjenme decirles algo. Ni una sola infracción, papá. Ni una.
1: Pues seguramente se te olvida que tienes carro y te viniste a pie.
0: O sea, sola infracción. Con permiso, buenas tardes, ni una.
1: Es increíble,
0: ni
1: Alex.
0: Yo también, que estoy sorprendido, ni una. ¿O qué? Quedó increíble.
1: Oye, tú, no, se te olvidó pagar.
0: Pagado,
1: exactamente.
0: Es lo que te digo, se
1: que
0: nos
1: no hayas
0: olvida.
1: Pagado.
0: O sea, a mí se me olvidó desde el 24.
1: ¿Y si estás pagando tus impuestos anuales y todo eso?
0: Ese es otro tema que si quieres fuera del aire platicamos.
1: Ok, porque me preocupa mucho, Alex.
0: No te preocupes, ya que esté ahí detrás.
1: Espero que no. Mira, decían, eres el abogado cobija, si no te saco te llevo una cobija.
0: Ándale, con eso tengo. Oye, entonces, podemos hacer eso. Eso que te empezaron a decir, que ya empezaron a llegar este tipo de mensajes y eso, ¿es cierto o es como puro, todavía no está confirmado?
1: Esta es una nota que publica un medio de comunicación, una fuente muy confiable, ¿puedo decir el nombre?
0: Depende, si es radio o no.
1: No, no es radio, es el diario Expansión.
0: Ah, ok, sí.
1: Es un medio de negocios. Expansión publica por la mañana esta nota, informando que usuarios de diversas compañías telefónicas, no solamente de una, sino de diversas, ya estaban reclamando y reprochando en redes sociales ese tipo de actitudes. Por eso, yo lo que invito es que si ustedes se ven afectados por una situación como esta, lo reporten inmediatamente a su empresa celular o a las autoridades, que en este caso sea la Profeco.
0: Ok, va, perfecto. ¿Con qué cerramos, abogado?
1: Como recomendación, nuestros datos personales, yo sé que lo he repetido 1,000,000 de veces, es muy sencillo entregarlos, ¿no? Darte mi nombre, darte el teléfono. Sí.
0: Pagar en uno por el pasaporte.
1: Oye, ¿dónde pagas el refrendo?
0: Pues en una página de aquí, que decía refrendo.com.
1: Creo que tenemos que revisar dónde pagaste el refrendo, porque seguramente se lo pagaste a un tal Pedro Pérez, ¿ah?
0: Claro, en el Opor, pero hice ahí el depósito.
1: La gente cree que es broma, pero no es broma.
0: Me pasó, la verdad, sí.
1: Bueno, les juro que ahorita que termino lo voy a revisar que se haya pagado en la página correcta.
0: Sí, ok, gracias.
1: Eso, el registro lo hagan única y exclusivamente a través de la página de su compañía telefónica.
0: Fíjate que fui a un centro de atención a clientes a hacer una transmisión y había mucha gente adulta y me estaban diciendo que venían a eso, a que les ayudaran a hacer ese registro.
1: Se puede hacer en físico, pero bueno, yo los invito a que aprovechemos las nuevas tecnologías nuevas.
0: Pero hay gente también muy adulta que se le complica un poquito, ¿no?
1: Es correcto, pueden acudir al centro de atención, si quieren evitar la fila lo pueden hacer en línea, pero háganlo desde la página oficial, porque ya hay, y eso sí me consta, yo lo he visto, hay muchos links que se ven a través de Facebook, de Google, de Twitter, donde dice clique aquí para registrar tu teléfono.
0: Ok.
1: Y son links que te dirigen a páginas que son completamente fakes, falsas. Okay. ¿Qué es lo que van a hacer? Te van a robar tu información, tu nombre, tu CURP, RFC, domicilio, tu identificación oficial, entre otros datos, incluyendo el pasaporte, por ejemplo.
0: Pues bueno, entonces que acudan a la institución.
1: Directamente. A un centro de atención. No a los distribuidores autorizados que andan por ahí vendiendo teléfonos y vendiendo case de los celulares y que venden cargadores. No. A un centro de atención debidamente, o de los oficiales, de los grandototes, ¿no?
0: Sí.
1: A los que no tienen oficinas físicas, como pueden ser todas estas compañías que hablamos hace ratito, a través de su página de internet, seguramente les llegarán correos electrónicos. También esa es otra modalidad de fraude. Están enviando correos electrónicos suplantando a X o Y compañía telefónica diciendo da clic aquí para registrarte. Y bueno, si no validamos que el correo en efecto venga de la empresa que tenemos contratada, o inclusive a mí me llega un correo de una empresa que ni siquiera tengo contratada, ¿no? Digo, ¿cómo?
0: Sí, claro.
1: O sea, ¿qué onda con esto?
0: Claro.
1: Entonces hay que tener mucho cuidado con esa parte, Alex.
0: Mucho cuidado con sus datos, mucho cuidado con todo ese tipo de cosas que son las extorsiones que están a la orden del día, ¿verdad, hermano?
1: Es correcto.
0: Pues bueno, para que no caigan como uno, hermano. Me sirvió mucho. Oye, mi querido Miguel Arévalo, tus redes sociales, por favor.
1: Mis redes son @miguelarevalor y mi página de internet es www.miguelangelarevalo.com.
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1: Volando desde la tercera cuerda y dando una marometa en el cuadrilátero, terminando con la cavernaria, llega al cuadrilátero del Radar X el mismísimo, el único, él es el Chico X. Hermano, ¿qué tal? ¿Cómo estuvo la lucha el pasado martes de glamour? Y hoy hay viernes de glamour y muchísima actividad en este Exa fin de semana, ¿no es así? ¿Sí?
2: ¡Vámonos! Mira, te diré que sí me sale la cavernaria, pero todavía no. Tengo que intentarlo más. Y sí, oye, hay mucha información, así que me voy a ir lo más rápido posible. Perdóname si me tardo, hermano, pero pues tú ya sabes cómo es esto. Y es que, pues, el martes pasado de glamour, wow, con lo que nos dejó. Se vienen grandes rivalidades, se vienen grandes manos a manos. Por un lado tenemos pues el mano a mano que le cantó Soberano Junior a Hechicero. Ojalá que sí se haga acá en Tierras Tapatías, porque se veían bastante prendidos. Por otro lado, creo que también ya necesitamos un mano a mano entre Draego y Persa. A lo mejor la lucha de apuesta todavía no. Vamos a esperar un poquito, pero de verdad ya se siente en el aire la rivalidad, la emoción, el entusiasmo de estos grandes luchadores, pues que ya quieren darse con todo. Quieren darse con todo, con queso. Así que pues hay que esperar, ya digo, ya el tiempo lo dirá, ya el Consejo Mundial de Lucha Libre también lo dirá. Ojalá que se hagan estos manos a manos. Pero es que además, aparte, el ver estas luchas internacionales, tanto de los equipos de Japón como de otras partes del mundo, ahorita que hay una invasión, por así decirlo, de la MLW, perdón, están las luchas bastante buenas, que de hecho hoy allá en México, en la Arena México, tenemos viernes espectacular. Y es que, digo, ustedes los pueden ver a través de su transmisión en canales oficiales en YouTube, obviamente esto con la suscripción. Y es que también pues en las luchas del día de hoy, viernes espectacular, prácticamente es puro talento internacional contra puro talento mexicano, y es Consejo Mundial de Lucha Libre contra MLW. Así es, tenemos luchas bastante interesantes, como por ejemplo en la lucha estelar, el campeonato mundial de medio de MLW, en el cual pues Templario quiere ser participante contra Kushida, que es el actual campeón, y Templario quiere este campeonato. Así que esta lucha pinta para estar bastante buena. Por otro lado, también en la lucha semifinal en relevos, pues Soberano Junior y Ángel de Oro van contra Austin Aries y Trevor Lee. En un evento especial de mano a mano tendremos a Neón contra Diego Hill. También en lucha de campeonato mundial femenil de MLW tenemos a la retadora Garra Negra contra la campeona Shotzi, que el martes pasado estuvo aquí. Que wow, impresionante verla luchar. Así que no se lo pueden perder. Esto pues en la transmisión de YouTube del Consejo Mundial de Lucha Libre. Y ojo, digo, eso lo vamos a platicar el lunes, pero ya tenemos cartel de martes de glamour. Y estos luchadores siguen invadiendo Consejo Mundial de Lucha Libre, así que no se lo pueden perder. Es de esos carteles que vienen una vez cada cierto tiempo y no se van a volver a repetir. Entonces yo lo que les recomiendo es ya comprar su ticket, su acceso a el martes de glamour, porque va a estar bastante bueno con esta invasión de MLW. Así que no se lo pueden perder. Por otro lado, también tenemos buenas noticias para la gente tapatía, y es que AEW puede llegar a Guadalajara. Y pues tal vez puede ser con un gran slam que el año pasado ya se hizo uno allá en Ciudad de México, en la Arena México, esto por las colaboraciones que tiene Consejo Mundial de Lucha Libre con AEW y otras empresas también de otros países. Además, también puede, no sé, a lo mejor un evento principal como un All In o no sabemos, pero esta noticia viene pues después de que Tony Khan en una entrevista haya dicho esto. Hay muchas grandes ciudades en México a las que aún no hemos ido. Hemos estado en la Ciudad de México, pero creo que hay más oportunidades. Guadalajara es una gran ciudad. Hay tantos lugares geniales a los que me encantaría ir. Mencioné Guadalajara. Creo que es una buena oportunidad para nosotros, que podría ser un lugar impresionante para visitar. También hay muchas grandes ciudades internacionales. Nunca había ido AEW en Francia, Italia, Alemania. Estos son grandes mercados para la lucha libre profesional y donde hay muchos fans de AEW. Dijo entonces, pues prácticamente esto fue lo que mencionó Tony Khan en una entrevista. Así que hay que esperar a ver qué dice el dueño de AEW. Capaz si tenemos un PLE aquí en Guadalajara, que el evento más importante de AEW, lo equivalente a un WrestleMania, pues es el All In. Entonces ya veremos si viene un evento premium aquí a tierras tapatías. Que ojalá que sí, Y en otras noticias también, Stephanie Baker pues fue sacada de la programación de WWE. Qué triste. Tras un brutal ataque en backstage, esto por parte del Judgment Day, donde pues estuvo involucrada Raquel Rodríguez, Roxanne Pérez y Liv Morgan. Esto pasó en el show pasado de Raw y terminó con Roxanne Pérez impactando una caja de equipo contra el hombro de pues la primerísima Stephanie Baker. Y es que más tarde en el programa, Michael Cole informó que la primera sufrió un esguince de segundo grado en la articulación acromioclavicular del hombro. No sé qué parte sea, honestamente. Y bueno, esto la dejaría fuera de acción por un tiempo. Lo malo es que esta situación cancelaría incluso un posible combate de revancha contra Liv Morgan en Backlash, que es el siguiente evento premium de WWE. Y bueno, hasta el momento no hay fecha estimada para su regreso. Internamente en WWE se especula que con un mínimo de 6 semanas, aunque esto no está confirmado, hay optimismo moderado de que pueda estar lista pues para SummerSlam, que es el evento de verano de WWE. Y pues esta es la segunda ocasión o el segundo periodo de inactividad por lesión genuina en 2026 para la chilena, ya que había lidiado con una lesión en el tobillo a principios pues de este año. Por otro lado, también en noticias también un poco graciosas y agradables, no sé, depende cómo usted lo tome, Dwayne Johnson, La Roca, vivió un momento inusual luego de ser detenido en un control de tráfico, pues debido a que su vehículo tenía los cristales tintados, o sea, más oscuros de lo normal. De acuerdo con la información de TMZ, el incidente ocurrió poco después de que el campeón del pueblo asistiera a la ceremonia del Paseo de la Fama de Hollywood para acompañar a su amigo Stanley Tucci en un evento público que pues transcurrió sin contratiempos. En el video que circula en redes sociales, pues se observa a The Rock entregando su licencia y su registro al oficial, manteniendo una conversación tranquila antes de recibir el comprobante correspondiente, sin que la situación pues pasara a mayores. Lo curioso y lo que llama la atención para los fans de WWE es que recientemente Danhausen aseguró que le gustaría maldecir a The Rock, sumándolo pues a su peculiar lista de víctimas dentro de la empresa. Aunque se trata de una coincidencia, seguidores pues no tardaron en relacionar el incidente pues con la narrativa del excéntrico luchador, quien ha afectado a figuras como Dominic Mysterio, a The Miz, incluso a un referee. Entonces, esto es un poquito chusco, un poquito gracioso, y pues sí, un con un poco de coincidencia de que le haya pasado esto a La Roca después de que Danhausen haya dicho que lo quería maldecir. También en otras noticias, referente al Viernes Negro, donde hubieron muchos despidos de en WWE por parte de TKO. Mike Johnson, periodista de PW Insider, ha reconocido que, aunque no puede demostrarlo, entre varios talentos de WWE está circulando la idea de que alguien dentro del entorno de TKO no es fan de los personajes oscuros o sobrenaturales. Esa teoría se ha usado para explicar por qué nombres como pues los Wyatt Six, Aleister Black y Zelina Vega terminaron siendo parte de los recortes recientes. Johnson dijo que no sabe si realmente hay un patrón, pero sí admitió que la historia se ha repetido en conversaciones con varias personas durante la última semana. Incluso señaló que algunos creen que el hecho de que el Undertaker aparezca como The American Bat y no como Deadman en sus apariciones es una señal de esa mentalidad. Johnson, sin embargo, fue prudente y dejó claro que no puede verificar que esta interpretación sea correcta. Aún así, el rumor se ha extendido con fuerza porque si WWE decide en el futuro volver a apostar por personajes sobrenaturales, esa será la prueba más clara de si esa supuesta resistencia interna existe o no. Por ahora, lo único firme es que pues la conversación ya está instalada dentro y fuera pues de la industria. Y cuando una idea empieza a repetirse así entre talentos, medios y aficionados, acaba convirtiéndose pues en una narrativa que WWE tendrá que confirmar o desmentir con hechos. Así que hay que esperar a ver qué es lo que dice la empresa, qué es lo que pasa, pero ojalá que esto solamente sea pues un chisme, un rumor de pasillo de empresa y ya. Además,

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1: Y Lash Legend, ojalá que les vaya muy bien en esta lucha. Esta pinta para estar bastante interesante, bastante buena, que era lo que ya les había mencionado unas semanas atrás, que yo siento que están reciclando una historia por ahí, como la de Becky Lynch contra Lyra Valkyria, pero pues a ver qué pasa. En un mano a mano también tendremos a JC Jane contra Charlotte Flair. Ricky Zane llevará a cabo su debut en la marca azul. Hoy hay debut de varias superestrellas de NXT. Entonces eso también pinta para estar bastante interesante, bastante bueno. Además de que Cody Rhodes será el encargado de abrir el show, Sami Zayn se va a dirigir a los fans, pues tras su ataque a Trick Williams en su botarga de galleta de jengibre de la semana pasada. Además de que Jacob Fatu llevará a cabo una nueva promo tras su ataque pues también a Roman Reigns en el Raw de Raw pasado, el show pasado del lunes. Entonces pinta para estar bastante bueno, para bastante interesante. Este exafín de semana también hay mucha lucha libre en televisión abierta. Como ya se los dije, tenemos la retransmisión de el viernes espectacular a las 3:30 de la tarde en Canal 9, en televisión abierta, si usted no lo puede ver el día de hoy, que está bastante bueno, se lo repito, no se lo puede perder. Y en la noche pues también tenemos AAA, pero esto es por Fox o Fox Tubi si lo quiere ver gratis. Así que ya está enterado de estas notiluchas de confianza y síganme en mis redes sociales, ahí voy a estar subiendo más información, o para cualquier duda, aclaración o invitación, ahí me puede escribir también en @soyelxoficial. Gracias, bro.
2: Gracias, soy el X oficial, soy el X oficial, así pueden encontrar a nuestro querido Chico X. Vámonos con más música, tú escuchas El Radar de XFM 101.1.

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0: Y si ya me emborracho, que bueno, me ayuda.
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1: Vámonos con el top 6 del día de hoy, de 6 nombres de bebé olvidados en México que son una joya y aparte tienen un significado único. Porque elegir un nombre de un bebé, tú que me estás escuchando y que a lo mejor andas queriéndote embarazar, bueno, eso debe de ser muy importante, debe de ser muy adecuado, porque es una palabra que se repetirá miles de veces, que lo acompañarán risas, logros, tropiezos y sueños. Y la lista escolar, esa no se le olviden, papás. Si yo les contara cómo me llamo, mi primer nombre, ay no, de verdad, no hagan eso. Pónganles así, Alejandro, fácil, sencillo. Bueno, ahí les va cuál es este top 6. Lugar número 6, Matilde. Origen germánico, significa fuerte en la batalla. Matilde es un nombre que evoca carácter, inteligencia y temple. Durante décadas fue común en México, pero hoy rara vez aparece en listas de recién nacidas. Su fuerza no está en la dureza, sino en la resiliencia. Mujeres que saben sostenerse incluso en tiempos difíciles. ¡Vámonos con el lugar número 5! Ay, no sé, si mejor lo siga guardado. Eulalia. Eulalia. ¿Hay un Eulalio López? Significa la que habla bien o la elocuente. Eulalia es un hombre con una musicalidad suave, te cae, y una carga simbólica poderosa. Su significado conecta con la comunicación consciente, la claridad y la capacidad de expresarse con verdad. Lugar número 4. Gaspar, órale. Origen persa, significa guardián del tesoro. Gaspar es uno de esos nombres masculinos que han sido injustamente relegados. Más allá de su asociación tradicional, su significado habla de protección, lealtad y responsabilidad. Lugar número 3. Leonor. Órale, su origen es francés latín. Significa la que es compasiva o la que da luz. Leonor tiene una elegancia atemporal que nunca pierde vigencia. Aunque en otros países europeos ha tenido un resurgimiento, aquí en México sigue siendo de ahí nos vamos a otro que yo creo que sí se debe de seguir guardado. Baldomero. Lugar número 2, Baldomero. Origen germánico, significado valiente y famoso, Baldomero es un nombre con carácter, pero también con una humanidad entrañable. Durante gran parte del siglo XX

0: fue habitual en México, especialmente en entornos rurales y familiares tradicionales, ¿ok? Vámonos con el lugar, ¿qué sigue? El lugar número uno ya. ¡Lugar número uno! Yo creo que este nombre ya no está tan escondido, ¿eh? ¡Rosalía! Estuvo escondido muchos años. Origen latín, significado es rosa o flor hermosa. Rosalía combina delicadeza y presencia, aunque es conocido su uso en México, ha por ahí disminuido notablemente frente a variantes más cortas o extranjeras. Su belleza está en su equilibrio, es femenino sin ser infantil, clásico sin ser rígido. Rosalía evoca sensibilidad artística, conexión con la naturaleza y una elegancia suave que acompaña bien todas las etapas de la vida. La lista sigue, por ejemplo, Tristán aparece en la lista, Soledad ya también está un poco escondido, en fin, aquí está la lista de cuáles son los 6 nombres de bebé olvidados en México, que son una joya.
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0: nos vamos. Gracias, Chico X, que estuvo en los controles. Yo soy Alex Borja, arroba Alex Borja FM. Que sea un gran exa fin de semana. Pásenla espectacular. Los espero mañana en punto de las 10 de la mañana. Y el domingo también a las 10 de la mañana. Mañana juega el Atlas. Vamos a apoyar al rojinegro. Y también a las Chivas, claro, ¿no? Digo, también van a jugar. Entonces, vamos a apoyar a los equipos tapatíos. Oigan, gracias de verdad a todos los que estuvieron en contacto con nosotros. Soy Alex Borja, arroba Alex Borja FM, y te quedas aquí en XFM 101.1. A continuación llega Exa Hits y después Perra Tarde. Cuídense muchísimo, pásenla espectacular, y esto fue
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0: 5-3.
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2: 528.
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